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0: llamada proviene de una prisión federal.
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1: Aquí en Estados Unidos, tú le dices, mi amor, me botan del trabajo. ¿Te aprobaron el desempleo? Sí. ¿Qué tiempo? 6 meses. Tienes 6 meses y no me voy de tu vida para siempre.
2: No, que sigue buscando.
3: Me estás convenciendo. Lupita, para usted, ¿qué es más fácil perdonar? ¿A un hombre que le sea infiel o a un hombre que no le dé un peso?
2: A un hombre que no me dé un peso.
1: ¿Qué?
2: Porque no, la infidelidad yo no la perdono de una.
1: ¿Tú ves, Lupita, así? Sí, dije, no, que el cuerno yo no lo perdono yo, que pero Lupita es de las mujeres. Que llega, encuentra el marido con otra mujer. Y el marido viene, Jota, y le da una moña, le da par de peso cómodo. Ay. Y ella se pone unos lentes negros y agarra un batón de ciego y comienza a caminar.
3: No vi nada.
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1: Hablando acerca de una investigación en curso asegurando que algunas personas en la ciudad de Massachusetts y Nueva York tienen una red comprando comida con beneficios de los EBT Food Stamp y también recogiéndola en bancos de alimentos, iglesias y otros lugares que la dan al público en general y enviándola en cajas y tanques a República Dominicana, supuestamente para venderla en colmados allá.
2: Cada vez que yo visito una casa y abren la nevera y yo veo esa funda de camarones de los grandes y no de los chiquiticos, de los que yo compro, digo, solo compran con cupones.
1: Precocido.
2: Sí, cada vez que yo veo, Jota, que me echan vaina con el salmón ese canadiense, los pedazos gordotes grandes, y no compran los chiquiticos, la pilapita que yo compro, digo, eso lo compran con cupones.
1: ¿Y qué pasó, maestro?
2: El que está vendiendo, que me llame, ¿cuánto que hay quedado?
3: Papi, ese es viejo. Para no dar muchos datos, allá abajo en la Blue Hill hay una conexión que tú lo que tienes que llevarle a la gente, ¿verdad? Compran los faldos de arroz y los galones grandes de aceite.
1: Okay.
3: Y ya tú sabes, y te busca lo tuyo. Cuanta más gente tú lleves, el hombre te deja caer un 50, un 45 cash por cabeza. Depende de la familia.
1: ¿Cabeza de qué, loco?
3: Quita es la buena, la que es cargada.
1: ¿Y eso?
3: Te dan 50 por cabeza, papi.
1: ¿Y eso cuánto que, te han dado a ti? Que él no iba a decir nada. ¡Que no va a decir nada!
4: ¿Qué es lo que para?
1: ¿Qué es lo que hay, profesor? Cuente.
4: Mira, para. El boricua que llamó se llama John Kerry.
1: John Kerry. ¡Él no va a decir nada!
4: ¡Que no va a decir nada!
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0: señores, hablando de un estudio que dice que más de la mitad de las mujeres dicen que consideran dejar a su pareja si este pierde su trabajo.
1: Yo creo que el 50% no, yo creo que el 90% te votan. Ya el hombre que no trabaja le hiede a las mujeres.
0: Pero hay gente que tiene apego emocional a ciertos trabajos. Y cuando lo botan, necesita un tiempo de luto, de que ya, de conexión emocional.
2: Pero voy a hacer el luto buscando otro. Eso. Si no te enfermo, no.
3: La gran mayoría de las mujeres aquí en Estados Unidos, tú le dices, mi amor, me botan del trabajo. ¿Te aprobaron el desempleo? Sí. ¿Qué tiempo? 6 meses. Tienes 6 meses y no me voy de tu vida para siempre.
2: No, que sigue buscando.
0: Me estás convenciendo. Lupita, para usted, ¿qué es más fácil perdonar? ¿A un hombre que le sea infiel o a un hombre que no le dé un peso?
2: A un hombre que no me dé un peso.
0: ¿Qué?
2: Porque no, la infidelidad yo no la perdono de una.
3: ¿Tú ves, Lupita, así? Sí, Dice, no, que el cuerno yo no lo perdono yo, que pero Lupita es de las mujeres. Que llega, encuentra el marido con otra mujer. Y el marido viene, Jota, y le da una moña, le da parte de peso cómodo. Ay, y ella se pone unos lentes negros y agarra un batón de ciego y comienza a caminar.
0: No vi nada.
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0: cosas que te molestan de tus amistades y que quizás tú también has hecho en algún momento. Número uno, que estén contigo, pero pegados del celular en todo el tiempo.
1: Ay, yo, para nada, porque realmente ni siquiera se conversa ya en la mesa.
0: Pues entonces, ¿para qué salimos? Número dos, que lleguen tardísimo y todavía te pregunten, ¿y tú llegaste ahora?
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1: ¡Ay!
2: Si usted es amigo mío y comienza a beber paso va, hombre, nos va a meter aquí.
1: De otra.
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0: que va a ser Valdez Ken White. En este momento no puedo atender tu llamada, así que déjame un corto mensaje y tu número de teléfono. Y tan pronto pueda, devuelvo la llamada. Gracias.
1: Hola, soy yo.

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0: Es el caso de este oyente que nos cuestiona porque él llevó su vehículo, una Range Rover, al mecánico para mantenimiento y a través del GPS se dio cuenta de que el mecánico había ido a un motel en su carro. ¿Confía usted en su mecánico? ¿Sí o no?
1: Eso no se hace, eso no es nada profesional.
2: ¡Ay!
1: Recuérdate que en este país vivimos de las demandas. Y esas son cosas que tú tienes que evitar para que te explote un chichón después.
2: Dios mío.
1: Esas cosas no se hacen, mecánicos de pacotilla.
3: Lo que me hizo un desgraciado con una guagua que yo tenía.
0: ¿Qué pasó?
3: La guagua no me apagaba la luz y que la puerta siempre estaba abierta. Y me dice, déjame. Y me cobró $200. ¿Sabes qué le puso a la puerta? Para que se apagara la luz. Un bendito tape negro.
4: ¡Ay, Dios mío!
3: Y usted lleva su carro a un mecánico y usted ve que el mecánico sale con una llave de 10, un alicate, un destornillador en la mano, corra por su vida.
0: ¿Por qué?
3: Lo primero que te dice, sube el bonete. Y después tú ves que se pone la mano en la cabeza y en la barba y dice, ¿cómo tú llegaste aquí? Esto fue Dios que hizo un milagro de que tú llegaras.
0: Oye.
3: Pero tú tienes ya un mes o dos meses corriendo carro con ese fallito.
0: Sí, sí.
3: Te recomiendo que me lo dejes y yo te llamo. Ay, no cometan ese error. Un mecánico, un ladronazo.
0: Cuidado.
3: No voy a decir nombre, no voy a decir nombre.
0: Ah, ok, dale.
3: Me dice, tiene la punta de eje dañada. Y yo, en serio, cómprala. Déjame el carro, mete mano. Ven en 2 horas.
4: Ajá.
3: Lo llamo antes de coger para allá. Me dice, ven en 2 horas más. Y yo, ¿cómo así? Y después me dice, no, ven en 3 horas. Y yo, esto suena raro. déjame tirarme. Me le tiré en un taxi. Cuando fui, estaba montando una punta de esto podría con toda aceite saliéndole. Eso es una, si quieren digo el nombre.
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1: Vamos a arrancarlo con altura.
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bachateo. Yo le llamo sentimiento. Vamos a roncar ahora.

0: siquiera se conversa ya en la mesa.
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0: ¡Ay!
2: Si usted es amigo mío y comienza a beber paso va, hombre, nos va a meter aquí.
0: De otra.
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0: hablando de un estudio que dice que más de la mitad de las mujeres dicen que consideran dejar a su pareja si este pierde su trabajo.
1: Yo creo que el 50% no, yo creo que el 90% te votan. Ya el hombre que no trabaja le hiede a las mujeres.
0: Pero hay gente que tiene apego emocional a ciertos trabajos. Y cuando lo botan, necesita un tiempo de luto, de que ya, de conexión emocional.
2: Pero puede hacer el luto buscando otro. Eso. Si no te enfermo, no.
3: La gran mayoría de las mujeres aquí en Estados Unidos, tú le dices, mi amor, me botan del trabajo. ¿Te aprobaron el desempleo? Sí. ¿Qué tiempo? 6 meses. Tienes 6 meses. Si no, me voy de tu vida para siempre.
2: No, que sigo buscando.
0: Me estás convenciendo. Lupita, para usted, ¿qué es más fácil perdonar? ¿A un hombre que le sea infiel o a un hombre que no le dé un peso?
2: A un hombre que no me dé un peso.
0: ¿Qué?
2: Porque no, la infidelidad yo no la perdono de una.
3: ¿Tú ves, Lupita, así? Sí, dije, no, que el cuerno yo no lo perdono yo, que pero Lupita es de las mujeres. Que llega, encuentra el marido con otra mujer. Y el marido viene, Jota, y le da una moña, le da par de pesos cómodo. Ay. Y ella se pone unos lentes negros y agarra un batón de ciego y comienza a caminar.
0: No vi nada.
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0: Bueno, y estamos listos ya para darle la bienvenida a ella, esta figura emblemática del periodismo y la comunicación en sentido general. Por más de 40 años ejerciendo este oficio sin manchas, sin esqueletos en el closet. Hay pocos así. Una sola voz, una sola cara, un solo ser humano, bien conservado y poco manoseado. Aquí está el hombre noticias, Antero Amparo. Mister, ¿cómo está?
1: Sí, sí, gracias.
0: A lo de poco manoseado, sí, bájale, sí, un poquito.
1: Bájale un poco lo manoseado, sí. Nada. Feliz en este sábado nuevamente estar con todos ustedes y especialmente contigo, la voz de oro de aquí de Houston. ¿Quién eres? El Jensi Rosario, el Playboy. Sí, el único. Si hay otro por ahí, es falsificado.
0: Engendrado por un semen virtual musical.
1: Ya, ya.
0: Provocando orgasmos estereofónicos.
1: Te lo dije, que si hay otro, es falsificado.
0: Ya yo le dije a usted.
1: Así que ya tú sabes, estamos viendo que hay tantas cosas bonitas, tantas actividades que hay.
0: Ajá.
1: Y hubo muchas actividades durante el fin de semana, durante la semana entera, vamos a decirlo así.
0: Sí, claro que sí, definitivamente. Sí. Y como siempre, Antero Amparo está ahí.
1: Sí, estuvimos
0: en las que puede, porque, está, sí, porque claro. A veces hay dos y tres, Mister, sí, sí. A la misma hora. Y...
1: Estuvimos en alguna. Mira, inclusive hablando de eso, ayer ajá. mismo. Uh-huh. La gente de Tacoma, de los Curios de Apartments.
0: Oh, yo vi, ya, muchacho, eso está lindo ahí.
1: Muchacho.
0: Pero venga, Camila, ¿te van a volver a inundar otra vez?
1: No, eso está, está bien. Espero. Lo que te quiero decir es que la autoridad de vivienda de Uster ha presentado la primera fase de lo que se llama la

0: remodelación de sus apartamentos Curis, o sea, Tacoma, destacando nuevas características y mejores edificios. Eso está lindísimo. Inclusive, dice este muchacho, parece un Marriott o Sheraton, dijo Steve Álvarez.
1: Ajá, y, pero que se mude para allá. ¿Por qué no se muda para ahí?
0: Quizás tenga planes.
1: Mentira, mister.
0: No, tienen planes.
1: Mister.
0: Tiene planes. Tú sabes, director de gestión de
1: ¿qué es?
0: Instalaciones de la... Usted el autor de la cuestión de high housing.
1: Y dice que eso parece un chera, sí, sí, claro. ¿Y por qué no se muda?
0: Esto lo dijo mientras hacía, oye, mientras hacía una visita guiada por uno de los nuevos edificios antes de la ceremonia de inauguración, que fue el viernes 5 de junio.
1: Ya.
0: Entonces quiero decirte, todo el proyecto se completará en 4 fases a lo largo de 8 años. La primera fase incluyó 2 edificios con un total de 129 unidades. La primera fase comenzó hace casi exactamente 2 años con la demolición de los edificios antiguos el 7 de junio del 2024.
1: Ajá.
0: O sea, bellísimo.
1: El lindo sí están. Yo pude ver, y además le di seguimiento desde los inicios. Yo estuve en parte de visitas al lugar y vi cómo se estaba construyendo, y ahora verlo terminado, eso pues, eso de verdad que le da un tapaboca mucho, pero ¿en qué usted cree que el tiempo que se tomaron fue un tiempo prudente, mister?
0: Bueno, prudentes, bueno, vamos a considerarlo así por ahora, pero sí, lo importante es que están trabajando duro con esto, y acuérdate, si hablamos de 30 años atrás, cuando viene una bodeguita y vea el asunto del...
1: Ahí en Tacoma.
0: Sí, en Tacoma.
1: Sí, porque eso tiene como... son los Curry's Apartments, sí, sí, ¿verdad? Pero están en Tacoma.
0: Están en Tacoma.
1: La gente le está llamando el Tacoma nuevo.
0: Ajá. Y acuérdate que ahí también va a poner el nombre de Roberto Clemente, el play que está ahí.
1: Al play, sí.
0: Mira, ahí se bebía mucha verde.
1: Verde, antes. En el play. Borico es dominicano obligado.
0: Yo no tengo más base.
1: Ah, bueno.
0: Y acuérdate que antes, los fines de semana, aquí los licores no estaban abiertos.
1: Ajá. Oh, ¿cómo va a ser?
0: No, estaban cerrados, ¿sabes?
1: Pero los días principales,
0: mira. Sí, no. Eso no, ningún borracho esos días. Sin embargo, en Tacoma había por ahí una cosita escondida que te vendían tu paquetico cuando tú querías. Estamos hablando de 30 años atrás.
1: Ajá.
0: Para tu cervecita fría y te la vendían en ese tiempo. Ajá. Y algo más si tú querías.
1: Eso es importante. Bueno, vamos a por el momento a felicitar a las autoridades de viviendas públicas de aquí de Worcester.
0: Claro que sí.
1: A nuestro amigo Alex Corrales y a todo el equipo. Sí, que y las figuras de esta comunidad que se dieron cita a la inauguración formal de la primera parte, de la primera fase de los Curry's Apartments.
0: Sí,
1: ahí en Tacoma Nuevo le llaman. ¿Eso le puede decir Tacoma Nuevo, mister?
0: Bueno, no. La gente lo conoce como Tacoma. Si tú le dices que es Curry's Apartments, muchos no van a entender ni saber lo que es.
1: Ni Great Group Valley.
0: Sí, no, tampoco. Dile Tacoma y tú verás que todo el mundo sabe lo
1: mire,
0: que
1: es. Mire, mister, las esquinas, o más bien la esquina.
0: Las esquinas son como la canción.
1: Sí, entre las calles, la Ward y la Thorny Street, aquí por donde está Friendly House, por ahí. Esa calle fue dedicada al hombre que dirigió esa organización, Friendly House, durante más de 6 décadas. ¿Usted sabe quién es?
0: Claro que
1: estuvo hasta los otros días ahí.
0: Lo conozco hace muchos años.
1: Se trata de Gordon Hargrove,
0: sí,
1: ¿verdad?
0: Sí, ese mismo.
1: Así se llama, Gordon Hargrove. Bueno, en la tarde de ayer fue la ceremonia, los directivos de la ciudad, los directivos de Friendly House y el propio el señor que todavía está ahí dando bandazos.
0: Doña Josefina, esa sí es dura.
1: Esa sí
0: Josefina
1: dura.
0: Vélez.
1: Estuvieron ahí y dieron el discurso en el gimnasio del centro barrial antes de presentar a Gordon o presentar la Gordon Hargrove Way, que así que se va a llamar entonces la calle.
0: Así es.
1: Usted sabe que
0: por ahí es
1: por ahí, importante.
0: Por ahí estuvo el Sherry, por ahí.
1: El Evangelidis.
0: Sí, estuvo por ahí el Sherry.
1: Él es el dueño de la ciudad, sí, no, nadie lo saca de
0: no
1: ahí.
0: Ese Sherry, es duro.
1: Es que no hay como gente como que aspira a esa posición.
0: Bien.
1: Hay otros que aspiran a esa posición
0: eso,
1: de aquí.
0: Eso sí, hoy una vez me tomé una foto con él, le quedaba yo por aquí por la cintura.
1: Ajá, es grande, sí. Es que él es como grateca, ¿no?
0: Él es bien alto,
1: sí. No, basquetbolista.
0: Sí, él es bien alto, sí.
1: Eso es importante que se reconozca a las personas en vida.
0: Claro,
1: o sea, que en vida usted pueda enaltecer su nombre a través de un mural o del nombre de una calle, para que ellos, para verdad, que ellos puedan disfrutar también el fruto de su trabajo.
0: Como decía Johnny Ventura, si me van a dar algo, démelo ahora.
1: Y, ajá, el Gran Combo también tiene una salsa así, que lo den en vida.
0: Así, claro.
1: Y eso está, muchas felicidades para el señor Gordon, que de verdad que es una persona que merece este reconocimiento.
0: Oye, y hablando de escuelas, las escuelas públicas de Uster, han casi duplicado la participación estudiantil en los programas que se llama Early College. Sí. En 3 años, mientras Massachusetts se prepara para su mayor expansión de asociaciones en Early College, según se informó. Entonces, el secretario de Educación de Massachusetts, Stephen Wright, anunció el miércoles aquí en el Colegio de Técnica de Uster, que se han aprobado 29 nuevas colaboraciones con Early College en todo el estado, sumando a 1,629 plazas en este otoño. O sea, la aplicación inclusive siguió una votación del comité de conjunto de Early College de los consejeros. O sea, estos están trabajando duro esta gente. Las escuelas públicas inclusive de Uster aumentaron participación en aquí de 714 estudiantes a, óyeme, del año pasado.
1: Sí, eso es importante.
0: A 1,362.
1: Claro que sí.
0: En este año. O sea,
1: eso es importante.
0: Realmente duro.
1: Mucho movimiento en las escuelas públicas recientemente. Bueno, el nuevo intendente de las escuelas, el Brian Allen, vino con las pilas puestas. Dicen que COVID nueva barre bien.
0: Vamos a ver.
1: Las escuelas públicas de Uster lanzarán una nueva vía de energía limpia para estudiantes de secundaria a través de un programa de innovación, tras recibir la aprobación estatal como parte de una ampliación más grande anunciada. En estos días, en las escuelas, pues la nueva vía de Uster forma parte de 41 nuevos programas de innovación aprobados en 36 institutos de 31 distritos de Massachusetts para el curso escolar 2026-2027, según la administración de la gobernadora Maura Healey y Driscoll, vicegobernadora. Este programa de Uster se centrará en la energía limpia y se ofrecerá a estudiantes de 10 y 11, del décimo y 11 grado, ¿verdad que sí? Que no estén ya matriculados aquí en Uster, prácticamente en el Uster Technical High School. Si están en otras escuelas, pues ya ahí corre de otra manera, es diferente. Pero esto está para los del 10 y el 11 que no estén ya matriculados en el Uster Technical High School y otros programas de educación técnica profesional del capítulo 74. Ahí está la información. Sí. Es importante que se esté invirtiendo en lo mejor que se puede invertir,
0: claro,
1: que es en la educación, en la preparación de los nuestros hijos.
0: Ya la herencia de otros. No hay mejor herencia que una buena educación.
1: Definitivamente.
0: Sí. Eso lo dice.
1: Si no, pregúntale a Ramón Peña.
0: Ramón Peña me dice eso cada rato. Y el Instituto del Niño y todo eso.
1: Fíjate,
0: mira, por otro lado, tú ves que está como medio nublado, que está como raro, como un calor pegadizo, tipo Miami, República Dominicana. Te quiero decir que el Servicio de Meteorología Nacional informó el viernes, o sea, ayer, que son posibles tormentas fuertes. Pueden venir, tormentas fuertes y severas desde esta noche, sábado, hasta mañana domingo.
1: Entonces,
0: está hablando, se indicó que el mayor riesgo de la tormenta se encuentra al oeste de la ruta 495, incluyendo el centro oeste de Massachusetts. O sea que
1: ahí está. Mire, usted sabe que ya se cumplieron los 4 o 5 años, me parece que 5 años, ¿verdad?, del fallecimiento de nuestro héroe, quien fue agente de la policía de aquí de Uster, Emmanuel, o Manny Familia, como la gente le conoció, pues muriera intentando salvar la vida de un adolescente de ahogarse en el... entonces el departamento está marcando su legado dentro de la sede y un poco más allá. Se hacen actividades, hay una fundación que su hermano, Elvin Familia, ha continuado con el legado de nuestro héroe, Manny Familia.
0: Así es.
1: Y nosotros siempre, pues, le pedimos a nuestros amigos y la gente que nos rodea que asista a las actividades que ellos organicen, porque eso es mantener el legado de alguien que dio su vida, de verdad, que fue un héroe, que dio su vida por salvar la de otro.
0: Entonces, así es.
1: ese tipo de gente y esos nombres deben enaltecerse y uno reconocerlo, mencionarlo siempre para que no mueran.
0: Además, lo importante de esto que trajo la fundación, sí, está bregando con un tipo como de chaleco o cosas para salud.
1: Oh, sí, los Manitou, que ya esos Manitou han dado su resultado. Ya policías de otros estados e incluso de otras ciudades de este estado también han utilizado los Manitou para salvar vidas.
0: Sí, es cierto.
1: Hubo aquí en Abol, recuerde que hace un par de meses lo usaron, que en Abol que usar un Manitou para salvar a un individuo que cayó en un estanque ahí.
0: O sea, lo que queremos decir es que si en ese momento que Manny fue a salvar a estos muchachos,
1: exacto, hubiese tenido un Manitou de eso.
0: Sí, no, quizá no ocurra la tragedia.
1: Exactamente, porque definitivamente.
0: Así es.
1: Bueno, mire, hablando para salir ya de, o regresar y salir otra vez de los estudiantes, que estábamos hablando de las escuelas, pero en este caso se trata de 7 estudiantes de último curso de aquí de Worcester Public School que recibieron becas mientras se preparan para comenzar la universidad de este otoño. Felicidades a estos 7 estudiantes que consiguieron sus becas. Están las universidades detrás de ellos.
0: Chacho, sí, qué bien.
1: Cuando usted ve que las universidades se interesan por ciertos estudiantes, es que son buenos.
0: Significa que lo están haciendo bien.
1: Lo están haciendo.
0: Óyeme, hablando de cosas bien. Mira, hoy mismo, nuestro querido amigo, el abogado Israel Fermín, de 11 a 12 de 30 de hoy.
1: Sí, ¿qué pasó?
0: Tiene lo que es los talleres que dan.
1: Los talleres que dan.
0: Sí, sí.
1: Ojo, ¿y qué está pasando con eso?
0: Para la cuestión de las personas que van a comprar casa por primera vez, ellos le informan todo. Esto es completamente gratis.
1: Sí.
0: Que aprende, o sea, ahí van a estar el abogado Israel Fermín, el prestamista Mario Roque, el agente de bienes y raíces Charles Parrilla, muchacho, lo conozco hace muchos años, y el inspector de vivienda Warren Losnes Jr. O sea que realmente esto es de 11 a 12 en el 617 de la Mill Street. Están dando esos talleres gratis para enseñarte todos los truquitos y no trucos cuando tú estás comprando tu propia casa. Y te felicitamos a ti realmente.
1: Ah, no, pero claro.
0: Hay que felicitarte.
1: Estamos en eso. Gracias a Israel Fermín, a Malfi, a su equipo.
0: Dando duro, mira.
1: Malfi Rodríguez.
0: Sí, y también hoy, ahí a las 12 del día, aquí, en el Parque de los Enamorados, ahí en la End Park. De 12 a 6 estará lo que se llama World of Foods, o sea, el mundo de los alimentos. Esto me imagino esta nota, esta muchacha Harolyn Castillo,
1: sí,
0: y también Katia me estuvo diciendo sobre esto. Uh-huh. Esto será hoy, ahí en el Parque de los Enamorados de la Park Avenue con Highland.
1: Esta es la tercera edición, ¿verdad que sí?
0: Sí, creo que sí. Entonces,
1: hay que ir para allá a visitar a la Harolyn, a apoyarla, sí, obligado.
0: Toda clase de comida y muchísimas cosas bellísimas.
1: Sí, y qué bueno que el clima le favorece, porque la última vez, y con toda la lluvia, el año pasado la gente asistió. Sí, fue un éxito el evento. Siempre hay juegos para niños.
0: Interesante.
1: Se ponen juegos de brinco para niños. Hay muchas actividades. Es un evento para usted ir a divertirse y a comprar, a conocer, a socializar y a probar la comidita.
0: Y acuérdate que hay juegos y cosas para los niños, entretenimiento. Mira, a propósito de juegos, pusieron en mi país, le hicieron lo que le llama maquinita.
1: ¿Dónde?
0: Ahí en la Park Avenue.
1: ¿Pusieron?
0: La silla voladora, las cosas esas.
1: ¿Lo pusieron? ¿La machina? ¿Cuándo la pusieron?
0: Eso hace casi una semana, está ahí abierto. Al lado de la farmacia Walgreens, ahí mismo.
1: Ajá.
0: Frente a Cristian Urraca, que tiene los
1: carros. Se llevaron de mí.
0: Sí, los carros.
1: Se llevaron de mí.
0: Tiene los carros, los Cristian Urraca. Entonces, al frente de él, a esa cuestión de la machina, como dicen.
1: Sí, sí.
0: Y eso es bueno para que los niños vayan a divertirse ahí.
1: Claro que sí, definitivamente. Entonces, ya ustedes saben, señores, para dónde coger hoy. Sí. Que a veces aquí no hay nada.
0: Sí, pero
1: a veces estamos lánguidos.
0: Nosotros para los viejitos, no hay nada. Los viejitos durante el día, bueno, está ahí de parque en parque.
1: No, pero para ustedes hay vaina dura aquí.
0: Sí, ¿tú crees? No me digas.
1: Para ustedes no, para nosotros.
0: Sí, pero no te metes en esa. Pero un muchachito todavía de
1: testa. Yo estoy ahí, mi hijo.
0: No, estoy ahí. Mira, y saludo para Juan Isidro, el Bachatú.
1: Es mío, Juan Isidro.
0: El Bachatú.
1: ¿Pero y qué fue? Se puso como botox ahora en la.
0: Se daría un toquecito.
1: Yo creo que sí. Yo creo que se puyó, mira.
0: Voy a hacer la crema esa de Sammy Sosa.
1: No, ya esa crema no la. Ya hay cosas más actualizadas.
0: No me digo nada.
1: Sí, no.
0: Pues,
1: pero entonces, ya se puyó.
0: ¿Se puyó?
1: Sí, se puyó.
0: Juan Isidro, no me digo la vaina así.
1: Juan Isidro.
0: Hombre, que bailaba chati y de todo.
1: Un abrazo. También saludo para Javier en María's Kitchen. Un abrazo. Para toda la empleomanía.
0: Esa gente son duros. Y el fotógrafo de aquí, desde Worcester, el más duro, Hermes.
1: El más duro. Más duro el de Venezuela.
0: No.
1: Mister, el mensaje de texto al 911 de un pasajero que provoca el arresto en un autobús de un señor. Parece que son de esta gente que andan con armas de fuego.
0: Ay, ay, ay, ay.
1: Y o al no estar impuesto a tener a un arma, es no como que no se descuidan y no saben cómo usarla adecuadamente.
0: Ajá, ajá.
1: Aquí, si usted tiene licencia para portar un arma de fuego,
0: así es,
1: se solicitan unos requisitos, ¿verdad? Como un asunto para guardar el arma, por ejemplo.
0: Para comenzar, perdón que te interrumpa.
1: Sí, diga usted, explícame usted, que usted ha tenido arma de fuego. Yo no he tenido una nunca.
0: Para comenzar, lo que necesita. Si tú vienes de otro estado con una licencia,
1: ajá,
0: y vienes con tu arma, lo primero que tienes que hacer cuando tú llegas a este estado, sí, inmediatamente ponerlo en tu casa e ir a la policía de inmediatamente decirle: mira, esta es mi arma de fuego que yo tengo,
1: ajá,
0: la tengo en mi casa. ¿Cuándo puedo comenzar el entrenamiento? Y cómo pasa nada. Yo te dicen igual. Ajá. Entonces, con ese entrenamiento que te dan, por lo menos sí, toma 8 horas. Ajá. Te explican todas las leyes y nuevas leyes que hay, que cada vez hay nuevas, ajá, leyes. Sí. Antes tú podías andar con cara y cargar el arma y meterte en el cuello, cualquier sitio. Ya tú no puedes hacer eso.
1: Ajá.
0: Hay muchísimas cosas. Tú no puedes ahora participar. Tu arma siempre tiene que estar, si tú andas con ella,
1: bien.
0: Y no cargada. Y en un sitio seguro, bajo llave, si es posible.
1: Ajá.
0: En la casa lo mismo.
1: Ajá.
0: Eso tiene que estar bajo llave y descargada.
1: Claro.
0: Hay montones de reglas, instrucciones que te dan.
1: Pero aunque usted viva solo, mister, usted viva solo.
0: Sí. Mm. Son cosas que tú debes seguir.
1: Pero en lo que el tiempo que usted le va a dar con esa arma,
0: es otra cosa.
1: Usted carga toda esa cosa y busca todo lo que está, usted lo mata allá adentro.
0: Es otra cosa. Tú tienes que esperar que te agreda para tú jalar a mi
1: tiempo. Sí, pero ojalá que si usted tiene el cartucho por un lado y la pistola con llave en otro sitio, ojalá que.
0: No, venden un tipo de cajita que tú la pones toda junto a las municiones, sí, y el arma todo ahí.
1: Ajá.
0: Además tienes para meterle el pene, sobarla con la mano.
1: El caso es que un hombre de aquí de Worcester fue arrestado después de que un pasajero de un autobús de la WRTA de acá informara haber visto lo que parecía ser un arma de fuego siendo manipulada dentro de la guagua.
0: Ah, sí, no.
1: Ya hay un problema.
0: Ahí hay problema.
1: Mientras el autobús viajaba desde Worcester para Apple, parece que el que va para Apple Mall, para ir pistolado.
0: Uh-huh.
1: El incidente ocurrió el pasado viernes cuando un pasajero envió directamente un mensaje de texto al 911 tras observar a este hombre sentado en su frente, en el que supuestamente manipulaba lo que parecía ser un arma de fuego cargada. Mientras viajaba en el autobús, el pasajero también creyó que el individuo parecía estar muy ebrio, borracho, con el arma de fuego.
0: Ah, no, eso no pega, eso no liga.
1: Según informó el Departamento de Policía de Apple en un comunicado publicado en redes sociales, aquí se puede ver, mire la cara de este individuo. Mire la cara de este individuo.
0: Una cara de delincuente. Y de loco.
1: ¿Qué usted haría con un hombre si usted en una guagua?
0: Por sospechoso.
1: Y viéndolo con un arma de fuego en la mano.
0: No, ahí mismo llamo a SWAT. Sacar el sospechoso. No, señor. Ningún. No.
1: ¿Qué usted,
0: eso no se puede.
1: ¿Qué usted cree de ese individuo?
0: No, amarrado de una vez y después investigamelo.
1: Si ese hombre llega a la puerta de su casa.
0: No. Le sobo la semiautomática de una vez.
1: Seguido.
0: Óyeme, y hay muchas actividades, ajá, que se están haciendo y que se hicieron. Y gente que está bregando y trabajando duro en la comunidad.
1: Sí.
0: Y mira, Jensi, el asunto de Gala eso fue algo tremendo ahí.
1: Se dio espectacular. Sí, el pasado domingo entregamos 4 televisores de 55 pulgadas y órdenes de compras a los oyentes de La Mega y naturalmente a los clientes de Gala Food Supermarket.
0: Sí, es una costumbre que tiene Gala Food todos los años.
1: Y La Mega.
0: Y La Mega, naturalmente, de hacer esta clase de actividades a favor de la comunidad. Y hubo 4 ganadores, como tú dijiste. Una de ellas fue Yasmín de la Cruz, Rafael Pérez, y otra fue George Jengantorn. Ese debe ser africano, ese muchacho.
1: ¿Sí? ¿Por qué?
0: Sí, por el apellido, que no suena como hispano ni americano. O sea que han habido muchos eventos.
1: Ajá.
0: Y seguirán más eventos todavía.
1: Un hombre de Worcester recibe una condena de entre 4 y 7 años de prisión por el asesinato de su vecino.
0: Ay, ay.
1: La familia califica la sentencia de una bofetada. ¿Eso es lo que usted mata a una gente y que le echen 4 años de prisión?
0: ¿4? ¿Dónde no fue?
1: Sí.
0: ¿Cómo va a ser?
1: 4 años de prisión.
0: Pues sí, tiene que ser de los
1: trompitos. Por eso que la familia.
0: Pues el trompito.
1: La familia está aquí ya.
0: Ahora tiene que ser de la gente de Trump, definitivamente.
1: Por las autoridades. Bueno, se trata de. Supuestamente el acusado se declaró culpable de homicidio involuntario el pasado martes tras matar a su vecino en una discusión sobre la música a alto volumen.
0: Ah, eso sí.
1: Mira, hazme el favor, tú puedes bajar la música, que yo llego tarde de trabajar. Mira, yo acabo de llegar, es la 1:00 a.m.
0: Ah, no.
1: Yo acabo de llegar del trabajo. Tú puedes, por favor, bajar la música. ¿Quién es usted? Mi apartamento es mío. Y le pone a Donnie.
0: Ah, no, pero
1: el vecino, que no me aconseje. Si el vecino.
0: Ah, no, si no.
1: Múdese.
0: Ah, no, si no.
1: El tipo fue otra vez y le dijo: mire, usted puede, por favor, la sí. música. No, que si yo qué. Está bien. De allá para acá.
0: Ya tú sabes.
1: Hey, tú puedes bajar la música. ¡Pam!
0: No, fíjate, a esa hora, no, pero hay otros métodos menos violentos.
1: Bueno,
0: llámate a la policía.
1: Definitivamente.
0: De una vez.
1: Definitivamente.
0: No, no actúe por ti mismo sobre esta situación, porque mira en qué terminó la cosa.
1: Bueno,
0: una tragedia grande.
1: Este hombre que mató a su vecino frente a su apartamento fue sentenciado el pasado martes entre 4 y 7 años de prisión estatal, según consta en los registros judiciales. Y usted se preguntaría, pero ¿y por qué tan poco tiempo? ¿Qué pasó ahí? Bueno, ajá. Enrique Canales Martínez, 27 años, se declaró culpable ante el Tribunal Superior de Worcester de un cargo de homicidio involuntario. Según constan los registros judiciales, él fue acusado formalmente. Canales vivían en pisos diferentes, en el mismo edificio, Canales y Maywood. Ajá. O sea, son los apellidos uno del muerto y el del matador.
0: Así es.
1: Canales Martínez y Maywood vivían, Jason Maywood, de 36 años, ellos vivían en el mismo apartamento, según estos documentos. Los dos hombres discutieron y cuando Maywood fue al apartamento de Canales Martínez para quejarse de la música a todo volumen que estaba escuchando, pues en el momento de la discusión, Canales Martínez blandió una pistola semiautomática, según informan los medios. Y específicamente el Telegram Gazette, donde yo saco esta información.
0: Así es.
1: Cuando Maywood vio el arma, regresó a su apartamento y ambos llamaron a la policía. Posteriormente, ambos hombres salieron de la. Oye bien, llamaron a la policía, ¿verdad?
0: Ajá.
1: Para que usted vea, aquí la policía a veces no juega el papel que debería jugar. Y le tengo una anécdota breve referente a algo similar de eso para
0: así
1: que
0: es.
1: Usted sepa por qué yo digo esto. Mire bien, la policía llegó, ¿verdad? Y pues parece que me dio entre la situación.
0: Sí, cálmese.
1: Porque si la policía llega y los dos individuos están ahí, los que están discutiendo,
0: claro.
1: Y se puede mediar,
0: claro.
1: Pues
0: ya
1: la policía se va, usted se va para su casa, yo me voy para la mía.
0: Así es.
1: Pero posteriormente ambos hombres salieron. Y continuaron discutiendo.
0: Ah, no, así no. Pero ¿y qué es lo que está pasando? ¿Qué habían bebido esa gente?
1: Supuestamente, Matthew empujó a Canales Martínez, el de la pistola.
0: Ah, rayos.
1: Quien, entonces, supuestamente se le disparó el arma.
0: Oh, un accidente.
1: Cuando lo empujó.
0: Sí, puede ser.
1: Se le disparó el arma.
0: Puede ser.
1: Mire, mister, tengo una persona que conozco. Él tiene un arma de fuego legal, tiene registrada y todo. Él estuvo discutiendo con un vecino y el vecino tiene una escopeta.
0: Ah, una 12 de esas.
1: Sí, una escopeta, un norteamericano. Y él va a la policía. Bueno, el día que él fue a la policía, nosotros lo encontramos y estábamos hablando con él. Vengo de la policía, de esto y de esto. Porque el hombre le blandió la escopeta.
0: Sí.
1: Y él tiene una pistola.
0: Ay.
1: No vamos a caer a tiro aquí.
0: Claro.
1: Él fue a la policía. Y la policía en el cuartel le dieron una nota que tenía que llamar a ese número. Oye esto, a un
0: número por ahí.
1: Al número a ese número de la policía. Ah. Para entonces ellos después mandar a un oficial que se vaya para la casa. Y él nos dijo, mire, yo iba a mi casa ahora, si yo encuentro el hombre ahí y me discute, bueno, a matarnos
0: como dos perros.
1: Yo considero que él debieron darle una patrulla con policía. Usted va para su casa, venga, vamos para allá
0: a ver
1: el problema, que es lo que está
0: pasando.
1: No decirle que llame a ese número que
0: no, señor.
1: Que si yo qué, o que le va a mandar un oficial y el oficial llega 4 o 5 horas después.
0: Ningún.
1: ¿Verdad que no, mister? Entonces yo considero que esas son cosas que se pueden evitar. Si a uno de esos lo hubiesen metido preso esa noche, al que blandió la pistola.
0: Ajá.
1: Al que blandió la pistola se lo llevan amarrado. ¿No lo mata?
0: Qué cosa.
1: ¿Sí o no?
0: Claro.
1: Porque ya usted blandió una pistola, ya usted está intento de asesinato. Aquí hubo un señor que con el dedo le señaló a otro. Con el dedo.
0: Con el dedo.
1: Y le hicieron un caso.
0: ¿Cómo va a ser?
1: Sí.
0: Pero será Superman una vaina así. Que dispare con la mano.
1: No, pero diga por el
0: intento.
1: Por la seña, sí, la señal. Nos vamos a la primera pausa, mister. Cuando regresemos, ¿qué traemos?
0: Digamos. Tenemos muchos eventos que informar.
1: Ajá.
0: Además, uno de los delincuentes mayores que hay en este país,
1: ¿cuál es ese?
0: Que fue hecho prisionero ahora será el encargado del departamento antiterrorismo nombrado por Trump.
1: ¿Cómo va a ser?
0: Así es.
1: Pero así que están las cosas.
0: Así que están las cosas. Ah, bueno. Hay que ser delincuente para estar bien en este país.
1: Pues vamos a darle a uno para que nos manden un cheque y ya regresamos.
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0: Buenos días. 10:36 en la mañana. Atención, las autoridades de housing aquí, señores. Necesitamos un apartamento para Miguel.
1: ¿Todavía?
0: Miguel es un señor mayor, señor de edad avanzada, que tiene una pierna menos. Le falta una pierna. Y además tiene una operación de corazón abierto. Él vive en un tercer piso de estos apartamentos viejos que tienen las escaleras por fuera de madera, todo vieja ya. Y él tiene que bajar arrastrándose de ese tercer piso. Y además,
1: como el hombre araña, una cosa así.
0: Además, la acera de su casa está desbaratada. El carrito que tiene, la silla de ruedas, no puede correr porque la acera está desbaratada.
1: No, así no.
0: Miguel necesita un apartamento de esto por ahí, de housing, que tenga elevador o de un primer piso, para que él pueda vivir sus últimos días, meses o años que le queden.
1: Con menos sufrimiento.
0: Claro. Por favor, ayúdenos a conseguirle un apartamentico a Miguel. Es un infeliz, señor, con todos sus documentos legales. Por favor. Buenos días, este es el Open Mic. Tenemos una llamada,
1: ¿viste? Quizás es Mr. José Rivera o Mr. Scott.
0: Buenos días, hola, hello.
2: Buenos días, ¿cómo estamos?
0: Estamos muy bien, gracias a Dios. ¿Quién tenemos en la línea?
2: Sí, estoy llamando, nada más me dieron que llamar hoy.
0: Con
2: ustedes.
1: ¿Quién me habla, por favor?
2: Este es José Rivera.
0: Rivera, el gallo. Está en la línea el concejal del Distrito 5 de aquí de la ciudad de Worcester. José Rivera, el gallo.
1: Campeón de boxeo mundial en dos ocasiones.
0: Y amigo mío.
1: Personal. Y amigo mío, por si acaso, cuidado.
0: Bueno.
2: José. ¿Cómo está todo el mundo? ¿Cómo está?
0: Estamos muy bien, sí, José. Sí. ¿Y usted cómo está? Cuéntenos.
2: Muy bueno, gracias.
1: ¿Qué hay de nuevo? Mr. Scott estuvo hablando de ti y me dijo que iban a llamar para hacer unas informaciones importantes. Dígame, ¿qué está pasando?
2: No, estaban hablando porque mucha gente está hablando de el budget de la ciudad,
1: un dinerito ahí, sí.
0: El alcalde dijo, ¿qué es lo que un millón? Es un billón.
1: Un billón que queremos.
0: Son mil millones, no es nada.
1: Vamos para adelante, José, dime entonces, dinos.
2: Sí, no es un billón, vamos a darlo así, no es un billón, porque 612 millones de ese billón va para las escuelas.
1: Excelente. Aplauso.
2: Entiende, eso es automáticamente la ciudad, la administración, Eric, no pueden tocar ese dinero, va a superintendente de la escuela.
1: Así es.
2: Y él está encargado de asegurar que todas las maestras y maestros están, también tienen la union de la escuela. Ellos tienen sus proyectos, ellos tienen educaciones, ellos tienen sus transportaciones, ellos tienen muchas cosas que tienen que cubrir.
1: Así es.
2: En esos centros, y tenemos 388 millones para la ciudad.
1: Oye, José, perdona que te interrumpa, pero la cuestión de los
2: problemas.
1: Sí, el problema de los sueldos y esa cosa, se le está subiendo el sueldo a los maestros, porque hay muchos maestros que están gritando como que los sueldos no son muy buenos.
2: Ese es otro problema. Separado del budget que está pasando.
1: Así es.
2: La administración está diciendo que, pero como dije antes, el superintendente de la escuela, él es el que está encargado de eso. La ciudad no puede controlar las pensiones y cuánto le pagan a las administraciones y a los maestros y cosas así. Eso es otro asunto separado que tiene que no investigar, pero quién está encargado de eso en la school committee.
0: Claro que sí, José. Queremos saber si en el presupuesto para el 2027 de los mil millones está en la reparación de la sede de la policía de aquí de Worcester. Déjame saber si eso está ahí dentro también.
2: Todo el mundo de la ciudad que trabaja para la ciudad le dieron 2% de cola para la ciudad. Pero yo sé que en estos momentos la policía están trabajando para un contrato nuevo para ellos. El contrato de ellos se venció en julio pasado o se vence este julio.
1: Así es.
2: Y van a empezar el contrato nuevo.
0: Cuando yo me refiero a la reconstrucción del cuartel, que el cuartel...
2: La reconstrucción del cuartel de la policía no está en esto porque ellos todavía no están... Ni están hablando, pero ni están en los planes, nada de eso.
0: ¿Cómo?
2: Para la policía, para los bomberos. Están en el budget para un nuevo edificio para ellos, para los bomberos.
0: Pero el cuartel de la policía se está cayendo. Usted lo ve así, que enterecito por fuera, pero por dentro hay liqueo, los ascensores no funcionan, hay un mal olor en los elevadores que sirven, lo único que funciona. Entonces, ¿qué vamos a hacer con eso?
2: Con eso lo que hicieron y está en el budget, va a costar 5 millones al año por 4 años para arreglar todo lo de adentro, mucho como dijiste, que va a costar mucho, pero y van a cambiar muchos edificios adentro y cosas así, pero tienen otro idea y planes que quieren hacer para un de esos nuevos, pero por ahora no vale mucho chavo y tenemos mucho más, no quiero decir más importante, pero la escuela nueva como la Burnco High School, la Burnco Middle School, que están juntos, esa escuela nada más va a salir 600 millones de pesos.
1: Okay, José, perdón, te interrumpo otra vez. Para esto se supone que hay que están a favor y que están en contra. ¿Quiénes de los hay concejales o city council que están a favor y otros están en contra? ¿Quiénes estaban en contra de este proyecto tan importante? Porque acuérdate, además de esto, entiendo que también habrá dinero para asunto de la seguridad en la escuela, aunque la escuela está calmada, pero habrá seguridad para la escuela, por ejemplo, detectar el arma, que haya arma de fuego, que haya security y todo esto. ¿Quiénes están en contra de estos proyectos? Porque se supone que todo el mundo tiene que estar a favor.
2: Sí, yo creo que todo el mundo aprobaron la reglamento del edificio de policía que está ahora. No hicimos voto para un nuevo edificio porque eso va año en el futuro.
1: Así
2: pero
1: es.
2: Todo el mundo votaron sí para aprobar el dinero para arreglar el proyectos que necesitan ahora, de liqueo y cosas así.
1: Y el asunto de la seguridad de la escuela, ¿tú crees que aunque está calmado todo esto ahora, habrá algún dinero para eso, para poner detectores de metales y seguridad como policía en la escuela y todo esto? ¿Hay dinero para eso?
2: Eso es diferente, eso tiene que venir del lado del school committee.
1: Ah, entiendo.
2: Nosotros podemos dar la idea y podemos darle el apoyo y cosas así, pero el school committee es el que ahí dicen, queremos esto, vamos a poner esto, vamos a pagar para esto, vamos así.
0: Excelente, señores. Estamos conversando con José Rivera el Gallo. Él es el concejal del Distrito 5 de acá de la ciudad de Worcester. Por último, José, ¿alguna actividad que ustedes estén invitando a la comunidad que se aproxime ya, que usted quiera mencionar aquí en este espacio?
2: Bueno, actividad, vamos a anunciar pronto, va a haber algo para 250 años del Estados Unidos, que vamos a hacer en el City Hall, pero la administración Eric Batista va a anunciar eso pronto, y va a haber, ellos lo anuncian cada vez por el team, por el equipo que él tiene de Ajedal, y va a venir muchos eventos, vienen pronto.
0: Ahí está, un abrazo te mandamos, José, y a todos los residentes del Distrito 5 de acá de la ciudad de Worcester. Sepan que José Rivera es su concejal.
1: Cualquier cosa, llamen a José Rivera.
0: Un abrazo, mister.
2: Seguro, cualquier cosa necesitan, por favor, llámame y vamos a atacar el problema.
0: Ahí está, gracias por llamarnos. Ahí está, señores, José Rivera con la información de que no entendió a veces muy bien la pregunta como usted le hizo. Usted le preguntaba.
1: Quizás le hablé demasiado rápido.
0: Que cuáles concejales están
1: en contra
0: a favor de la medida de los 1,000 millones.
1: Sí.
0: ¿Usted recuerda que el año pasado Eric Batista propuso un presupuesto de casi 1,000 millones.
1: Sí, así es.
0: Ahora sí es de 1,000 millones. Y qué bueno que él mencionara que la mayor parte de ese dinero va destinado a nuestras escuelas. Ahí la inversión ahí es segura, mister.
1: Así es,
0: en
1: claro.
0: La
1: educación, que sí, claro
0: y en la seguridad de los muchachos.
1: Mira, y hablando de escuela, oye, dijo alguien una vez: juventud, divino tesoro.
0: Ajá.
1: Óyeme, tantos padres, ¿cuántos padres orgullosos este mes de junio al ver a sus hijos graduarse de la high school? En mi país, inclusive, le decimos graduarse del bachillerato, que son los 12 años que tú cumples, lo cual sería la antesala de una universidad, o aquí le dicen college también.
0: Ajá.
1: Entonces, quiero felicitar, inclusive, y saludar a todos los padres e hijos por su graduación, y en especial a una jovencita dominicana que se llama Juliana Lengsten.
0: Ajá.
1: Juliana Lengsten, quien junto a su progenitora, Ana Lengsten, están abriendo barreras. Ellos viven, ese pueblo se llama Bear, no sé si se escribe Bare, no sé si...
0: ¿Por dónde está eso?
1: Creo que está por el área de aquí, de cerca de Springfield sería, si no me equivoco.
0: Okay.
1: Es una ciudad de Massachusetts donde no mueren mucho hispano.
0: Uh-huh.
1: Entonces ella con su bandera dominicana, graduándose ahí,
0: ajá,
1: aparece en una foto de todos esos niños que no son... ni siquiera parecido a latino la mayoría.
0: Ajá.
1: Entonces esta muchacha hay que felicitarla, así que Juliana, vamos a felicitarla igual que a su madre Ana, que están fuertemente orgullosas de lo que está pasando y muy contentos, igual que muchísimos,
0: claro,
1: padres,
0: que sí,
1: muchísimos padres más. Mira esto,
0: va avanzada la estación nueva de bomberos, mister, eso es para hoy,
1: eso va duro.
0: ¿Qué tiempo usted le da para allá ver la estructura ya como la estación de bomberos de esa,
1: eso, y el tiempo,
0: de esa área?
1: Eso depende de los chavos como lo suelen.
0: No hay no hay dinero, mister. Esto es una ciudad rica, mister, millonaria.
1: Yo sé,
0: pero con lo que usted cree.
1: No, yo sé, pero no,
0: aquí hay dinero, por mucho, aquí todo el mundo es dinero. Bueno, mira, esta estación de bomberos que está ahí en la Southbridge específicamente, que ha estado ahí por 67 años. Está en el 180 de la Southbridge Street. Ahora ya se muda a una esquinita ahí.
1: Mira,
0: una
1: esquina, sí, ahí mismo,
0: en
1: ahí,
0: la Madison.
1: En la Madison, aquí. Mira, y hablando de eso, esta muchacha Katia Norfolk.
0: Katia Norfolk,
1: me,
0: sí,
1: informó frente a María 15. Tuve ese edificio nuevo.
0: Oh, ya.
1: Lo inauguraron, sí, rompieron la cinta ahora.
0: Sí, ya está funcionando ahí.
1: Hay muchísimas instituciones.
0: Sí, claro.
1: Katia es de la M, de la asociación.
0: De Mainstown Business Association.
1: De eso, sí. Entonces, sí. Sí, quedó muy bonito. Mire, quiero decirte otra cosa.
0: Saludos, Katia. Katia, contrátame para el año que viene, no me dejes fuera.
1: Sí, sí. Incluyendo cualquier cosita por ahí.
0: Que nos dejó fuera en la entrega de mochila y cosas.
1: Sí, sí, sí.
0: No nos deja fuera.
1: No,
0: otra vez.
1: No, bueno, creo, yo estuve por ahí y repartí muchísimas mochilas.
0: Y cuando nosotros vamos, que la vaina se prende,
1: sí,
0: vamos,
1: ¿sí
0: o no?
1: Vamos,
0: hemos estado casi todos los años y en el último año nos dejaron fuera.
1: Sí, sí, Katia, tú sabes, con el juego dominó la cosa también.
0: Claro.
1: Mira, y la honorable vicecónsul dominicana, Cari Ramírez.
0: Ajá.
1: Junto al folclorista y aspirante al Consejo Municipal, Exo Montero.
0: Él vuelve ahora.
1: Exo Montero vuelve.
0: Tiene que volver hasta que llegue.
1: Se dirigió a toda la gente que
0: participa
1: en Centro.
0: Sí.
1: Tremenda actividad organizada por la Casa Cultural Dominicana.
0: Muy, muy bonita, muy
1: ahí
0: bonita.
1: Estuvo, entonces, mire, Capulina.
0: Sí, ante Capulina está la alegría. Está.
1: Y Heriberto, este muchacho.
0: Y el de Delio Fernández también.
1: Delio Fernández, tú sabes. Sí. Repartiendo muchísimas cosas. De esos productos típicos dominicanos.
0: Lo que a César tiene que ponerle de los chocolaticos, César, en la canasta.
1: Oh,
0: ¿oíste,
1: sí,
0: César?
1: Sí, sí, entonces, sí, mira, la Fortimal y todo eso, Indubeca. Sí. ¿Te acuerdas de la lucha de Juan y María de Hosto? Dije, le pregunta a la doñita, doñita, ¿qué usted quiere?
0: Un Fortimal.
1: Un Fortimal o una bodega.
0: O un salami.
1: Un salami, deme el salami. Entonces el asunto es que se dio muy bueno todo esto.
0: Sí.
1: La vicecónsul estuvo ahí hablando sobre una cuestión. Le hice un par de preguntas, tengo que seguir preguntándole, tengo su teléfono,
0: ajá,
1: ahí. Me estaba hablando de Senacer, seguro que tiene muchísimos problemas en República Dominicana.
0: Sí.
1: Y quiero hablar más con ella. Y nada, el esposo dije a Marcos Valdera. Y
0: tenemos un minuto para la persona que está aquí en línea. Buenos días, hello.
1: Hello. Hello.
0: No le gustó nuestra voz.
1: Se cayó la llamada.
0: No,
1: quizá era Paul Hernández que está llamando.
0: Tal
1: por ahí.
0: Tal vez, maybe.
1: Sí,
0: saludo para Máximo Núñez. Un abrazo para Máximo Núñez.
1: Oye,
0: de Gala Food Supermarket. ¿Te conoces a Máximo? Hola.
1: Pero claro, ese es el campeón.
0: Una estrella.
1: Mira, man, y vienen por ahí los consulados y las cosas. Es una actividad que está haciendo el consulado dominicano, que viene para acá, para esta ciudad. Vamos a dar más detalles después, que se comunique con nosotros. Pero sí.
0: Mister, la gente ha perdido como el amor por el prójimo.
1: No me digan.
0: Y eso es bíblico, señores. Lo que está, señores, hay que cuidarse. Mire, de consejo, mira que yo no soy un consejero, yo no soy tan buen consejero, ¿entiendes? Pero a veces uno se le zafan los buenos consejos.
1: Así es.
0: Y Mire, señores, la vida está tan complicada ahora mismo en esta actualidad y se va a complicar más todavía. Trate de si usted ve a una gente incómoda, ni siquiera, si usted lo puede saludar de lejos, salúdelo de lejos, pero si usted ve que una persona como muy rabiosa, quítersele del lado.
1: Sí, no discuta.
0: No le discuta por nada, que es que la gente está muy sensible. Si usted ve a dos gente discutiendo de algo que usted maneja y ellos no, déjelo que con su ignorancia. No vaya a querer usted.
1: Y mediar y
0: sí,
1: cosas.
0: No, deje eso. Si no es con usted, deje eso. Mire, un hombre de Hawkington está acusado de intentar ahogar a un jovencito de 21 años en muleta, en un lago.
1: No,
0: quitó la muleta, la botó y lo fue a hacer bullicio.
1: Oye,
0: si no lo ven de lejos, lo mata en el lago el señor.
1: Tanta violencia.
0: ¿Entendió? Un señor de 70 años, de ahí de Hawkington, del pueblito de Hawkington, identificado como Steven Donna, 70 años. Él está en los documentos judiciales como Steve Aaron Dion. Él enfrenta cargos de intento de asesinato, agresión y lesiones a una persona discapacitada.
1: Óyeme, qué cosa.
0: Y dos cargos de estrangulamiento o asfixia. A un tipo en muleta.
1: No, hombre. ¿Qué tenía en la cabeza este hombre? Mira, y por ahí viene Somos Boricua, el festival que va a ser en la explanada aquí de City Hall, aquí de Uster. Y también queremos decirte que viene lo que se llama un Block Party, que es el sábado, agosto primero. Esto aquí en Northtown y Windsor, la calle por aquí. Payasos, riff y toda la cuestión. Y estaba hablando hace un momento del operativo móvil que está haciendo el consulado dominicano de Boston aquí en Houston. Esto será el 27 de este mes, de 9 a 4 de la tarde. Esto es en Ava Home Care. Esto queda en el 29 de East Mountain. Sí, ahí arriba, de 9 a 4. Ahí se hablará de los pasaportes, de la visa, de notariales. Carta de ruta, o sea que realmente es una actividad que está para ese día, como te dije anteriormente, de 9 a 4. Ahí en ese, eso de por ahí, la East Mountain, eso es donde está AAA, por ahí, después de coincidamos.
0: Muchos servicios que traen de la República Dominicana, nuestro país, para que la gente aproveche. A veces hay ciertos documentos que uno se le hace difícil conseguir. Sí. Y si traen estos operativos, sí, como lo hacen otros países, por acá, por ejemplo, El Salvador, por mencionar uno, que trae operativos para que su gente pueda adquirir acta de nacimiento, entre otros documentos de su país.
1: Y más ahora mismo, el asunto de la cédula nueva y el pasaporte.
0: Ya viene eso por ahí, ¿verdad?
1: Eso viene por ahí. Sí. Hay unos fondos por ahí que no lo han querido repartir bien como se debe, yo creo. Sí. Pero eso viene por ahí y es necesario. Si tú vas a cualquier transacción en tu país.
0: Si usted es dominicano, trate de conectar con la Casa Cultural Dominicana, que es bien importante.
1: Así es, sí. Te quiero decir que sí, esto realmente es importante que se haga esto. Inclusive, esta ciudad debería tener una oficina de consulado.
0: Definitivamente.
1: Ha habido varios intentos.
0: Pero que paguen.
1: Sí, claro. Ha habido inclusive una vez, Centro de América, se llamaba así Centro, ahora es Centro, le cedió parte de una oficina a la gente del consulado dominicano y tuvieron ahí un tiempito después. Ajá. Ezequiel Díaz, que era vicecónsul, se encargaba de recoger los miércoles los papeles. Ajá. Para llevarlo allá a Boston, y después nuestro gran amigo Pascual Sigoyen
0: se dio su oficina también
1: y nada,
0: no le dieron un centavo a Pascual.
1: Hay que incentivar.
0: Pascual pagaba su luz, su local que lo tiene ahí, su personal, y no le dieron un centavo. Vamos, es un abuso.
1: Vamos a respetar nomás, vamos a ponerle más importancia a todas las comunidades, y más esta ciudad, que es la segunda ciudad más grande del estado de Massachusetts. Así que aquí hay muchísimos dominicanos, igual que Lauren Improving y todo esto.
0: Sí.
1: Vamos a prestar un poquito más atención a esta situación aquí.
0: Un saludo para Ramón Llano, mi amigo Ramón Llano. Un abrazo.
1: Ese es duro.
0: Muy duro. Bueno, Mister, estamos por despedirnos. Hoy es el desfile del mes del orgullo en Boston.
1: Sí,
0: felicidades a nuestros hermanos. Que pertenecen a, ¿verdad?, al orgullo y
1: todo. ¿Cómo se encarga con muñeca? ¿Cómo se siente el orgullo? Porque no le gusta
0: sentir. Él no quiere saber mucho de ellos, pero tiene que aceptarlo.
1: Claro que sí.
0: Imagínese usted.
1: Son gente, son seres.
0: Él no es quien para decir quién debe ser y quién no, porque ¿qué sabe?
1: Se supone que tu
0: país. ¿Qué sabe si Barron Trump pertenece guillado al orgullo?
1: A los orgullos.
0: Y destina fondo de los del mismo que el papá le da por atrás. Para orgullo, él no sabe.
1: Como el cuento de la salsa esta de que.
0: De Simón.
1: De Simón, sí. Que le pasa por el lado.
0: Peter, a veces a lo que usted más le huye, eso es lo que más cerca usted tiene.
1: Sí,
0: y usted no lo sabe.
1: Sí.
0: Que él no sabe si él tiene su casa lleno de eso.
1: Además, hay gente que le hace maidiojo. Tú sabes lo que es maidiojo, ¿verdad?
0: Señores, nos vamos. Gracias por la sintonía. Hemos agotado un buen programa en el día de hoy. El próximo sábado lo esperamos para que usted pues se informe de todo lo que está pasando aquí en Worcester, Massachusetts, a través del Open Mic. Hay una persona llamándonos, pero no tenemos el tiempo ya para responder a esa llamada. Debió llamarnos antes. Recuerde que usted quiere comunicar algo en este espacio, puede llamarnos a través del 508-304-6258, pero el programa es de 10 a 11 así de la mañana y tenemos que irnos.
1: Y bastante cosas. Mira, quiero, para antes de, relacionado con este pensamiento que voy a decirte, que es muy breve. Ajá. Oye, es algo muy, quiero decirte que es algo muy incómodo cuando hay personas que solo te llaman cuando necesitan algo.
0: Eso es fuerte.
1: Si usted es una de esas personas, por favor, deje eso. Suelte eso. Sí. El pensamiento es breve, que te voy a decir lo siguiente. Pero los verdaderos amigos llaman también para saludar.
0: ¿Es verdad?
1: Punto.
0: Claro. Ey, te llamé para saber cómo tú estás.
1: Sí, no dije que mira, que si usted tiene otra cosa, que el carro tuyo, si me lo puede prestar. No, no, nada de eso. Llama para saludar de vez en cuando.
0: Nos chequeamos el próximo sábado a las 12 del mediodía. Quédate con Carlos Polanco Capulina, que llega con Sal Sábado. Está matando ligas al sábado por la mega. Saludo para Carmen Lunis, la dama de hierro.
1: ¿Cumpleaños?
0: Estuvo de cumpleaños recientemente. Oye, lo celebramos y lo pasamos súper bien.
1: Así
0: bye, bye. Buen fin de semana para todos. Gracias por la sintonía.
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0: Es el caso de este oyente que nos cuestiona porque él llevó su vehículo, una Range Rover, al mecánico para mantenimiento y a través del GPS se dio cuenta de que el mecánico había ido a un motel en su carro. ¿Confía usted en su mecánico? ¿Sí o no?
1: Eso no se hace, eso no es nada profesional.
2: Ay.
1: Recuérdate que en este país vivimos de las demandas. Y esas son cosas que tú tienes que evitar para que te explote un chichón después.
0: Dios mío.
1: Esas cosas no se hacen, mecánicos de pacotilla.
3: Lo que me hizo un desgraciado con una guagua que yo tenía.
0: ¿Qué pasó?
3: La guagua no me apagaba la luz y que la puerta siempre estaba abierta. Y me dice, déjame. Y me cobró $200. ¿Y sabes qué le puso a la puerta? Para que se apagara la luz. Un bendito tape negro.
4: ¡Ay, Dios mío!
5: Si usted lleva su carro a un mecánico y usted ve que el mecánico sale con una llave de 10, un alicate, un destornillador en la mano, corra por su vida.
0: ¿Por qué?
5: Lo primero que te dice, sube el bonete. Y después tú ves que se pone la mano en la cabeza y en la barba y dice, ¿cómo tú llegaste aquí? Esto fue Dios que hizo un milagro de que tú llegaras.
0: Oye.
5: Pero tú tienes ya un mes o dos meses corriendo carro con ese fallito.
0: Sí, sí.
5: Te recomiendo que me lo dejes y yo te llamo. Ay, no cometan ese error.
1: Un mecánico, un ladronazo.
0: Cuidado.
1: No voy a decir nombre, no voy a decir nombre.
0: Ah, ok, dale.
1: Me dice, tiene la punta de eje dañada. Y yo, en serio, cómprala, déjame el carro, mete mano, ven en 2 horas. Lo llamo antes de coger para allá. Me dice, ven en 2 horas más. Y yo, ¿cómo así? Y después me dice, no, ven en 3 horas. Yo, esto suena raro. déjame tirarme, me le tiré en un taxi. Cuando fui, estaba montando una punta de eje, esto podría, con todo el aceite saliéndole. God. Eso es una, si quieren digo el nombre.
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Amo, gracias por estar aquí, de verdad. Para mí es bien importante que estén aquí. Cada uno de ustedes significa mucho para mí. Así que vamos para la foto, vengan para acá, métase todo el mundo, todo el corillo.

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0: cosas que te molestan de tus amistades y que quizás tú también has hecho en algún momento. Número uno, que estén contigo, pero pegados del celular en todo el tiempo.
1: Ay, yo, para nada, porque realmente ni siquiera se conversa ya en la mesa.
0: Pues entonces, ¿para qué salimos? Número dos, que lleguen tardísimo y todavía te pregunten, ¿y tú llegaste ahora?
2: Atención, mucha atención.
1: ¡Ay!
2: Si usted es amigo mío y comienza a beber paso va, hombre, nos va a meter aquí.
1: De otra.
3: Cuando las amigas te piden ropa prestada y nunca te la devuelven.
0: ¡Dios! ¡Ah!
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Tú supiste, ¿verdad? El toque de queda. Buenos días, buenos días, buenas tardes. Buen provecho a todos ustedes, porque a partir de este momento hasta las 4 de la tarde, valga la redundancia, nosotros venimos rompiendo el esquema, pero sobre todo cambiando la historia del entretenimiento a nivel de la música clásica mundial que no pasa de moda. No hay generación que no se pegue en el pecho, pero sobre todo que la disfrute y haga siempre un honor por disfrutarla, aunque no tenga que bailarla. Porque que nos gusta la salsa. Salsábado empieza a partir de este momento y yo llego conduciéndola hasta las 4 de la tarde. Así que bendecido y bienvenido a todos ustedes, como todos los sábados. Viral, viral. No bulto, realidad, mi hermanito. Muchísimas gracias, de verdad que me siento muy contento y muy agradecido, porque en cada momento, en cada lugar cuando nosotros llegamos, nos resaltan con honor y con muchísima satisfacción que compartir y decirnos: Capulina, bájale dos, que tú estás demasiado ácido. Cuando llegan las 11 de la mañana, yo no sé qué hacer, dejo de limpiar, dejo de trapear. Esas son las mujeres que están montando duro, porque no quiero desperdiciarme ni siquiera un segundo de este repertorio de salsa bien, bien programado por el señor José J. Y conducido por este caballero, más usted, que hacen parte y honor a este programa con su solicitud a través del 508-304-6258. Son los medios de contacto y de comunicación de Mega 106.1. ¡Arrancamos! Hoy tenemos cosas nuevas. Hoy nosotros damos cordial bienvenida a dos nuevos patrocinadores que no resistieron compartir con nosotros, o bien, estar fuera de este escenario. Así que vengo con más. La familia Delgado está con nosotros, siempre alegre de esta forma.

Vamos allá. Señores, verdaderamente nos sentimos tan contentos porque cada patrocinador que se está acercando nos está diciendo que quiere estar en la fila. Y nosotros, guapos. Lo que pasa es que es difícil resistir. Resistir donde tantas personas, donde quiera que tú llegas, que toca de este tema. Sobre todo el fin de semana, dice ese tipo, se hizo dueño del fin de semana. Le dicen el doctor de la alegría y entre comillas, Capulina. Oye, feliz y contento. 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

Solo 25 minutos por encima de las 12 del mediodía y quiero dar una cordial bienvenida a un nuevo miembro de la familia Goy Broadcasting. La familia Mega, la que está buena. ¡Cuánta satisfacción, cuánta alegría nosotros nos sentimos! Porque cuando estos grandes llegan a estos grandes escenarios a respaldar, a apoyar, de hecho, siempre han sido un soporte inmenso para toda nuestra comunidad. 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Yo necesito una fuerte bulla en Algarabía para ellos. Oh my God. Muchachones, háganlo, háganlo.

muchísimas gracias. No saben cómo me siento, qué satisfacción, qué alegría yo estoy expresar que ustedes están con nosotros apoyándonos. De verdad que usted, solo falta usted para llegar. Así que ya lo saben, estamos aquí con la familia Delgado. Mío personal, ¿sí o no? Así lo recibimos con esta salsa encendida.

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Mira qué bien. Tú pudiste estar aquí, pero ¿qué? Te distanciaste. Me da tristeza porque quería siempre estar ahí. Dándote lo que te gusta. ¡Mami! Tenemos más nuevos patrocinadores que a continuación nosotros llegamos. Esto es totalmente diferente. Esto es otro glamour.

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1: Óyelo bien, mi hermanito. Solo 10 minutos completa a la 1 de la tarde, yo contigo hasta las 4. Saludo especial para Judy Castillo. ¡Vamos! Acompañada de sus hijos queridos, adorados. Están de vacaciones, Robert y Nicole. Bienvenido a la

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1: ¡Ey! Una algarabía, una nueva bulla, una bulla grande, grandota, grandota, grandota para otro nuevo patrocinador que entra grande a nuestro segmento del fin de semana. Dame la bulla, ¿qué es lo que tú dices? Así. ¡Eso! Así nosotros recibimos a todos los que dan el paso al frente, porque de verdad reconocen nuestro trabajo apoyando el proyecto de fin de semana con el Doctor de la Alegría. ¡Vamos allá! Mi respeto y mi admiración para este verdadero emprendedor, rompiendo vallas sin permitir que los muros sean obstáculos para él. Ha tenido esta gran fortaleza y ha dicho: conmigo no, voy contra el viento, no importa lo que venga, soy talentoso y apuesto a mí. Y créeme que de verdad lo ha logrado, ¿eh? Y felicitaciones para este señor a quien nosotros admiramos. Y obvio, sus amigos de cerca también los respetamos. Edwin, Misael y un grupo más que estamos siempre apoyando, pero siempre lo tenemos cerca. El señor Cristian Rivera da un paso al frente y dice: ¿por qué no? Si tú eres mío personal, Capulina. Edwin, lo logramos. 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

0: el caso de este oyente que nos cuestiona porque él llevó su vehículo, una Range Rover, al mecánico para mantenimiento y a través del GPS se dio cuenta de que el mecánico había ido a un motel en su carro. ¿Confía usted en su mecánico? ¿Sí o no?
1: Eso no se hace, eso no es nada profesional.
2: Ay.
1: Recuérdate que en este país vivimos de las demandas. Y esas son cosas que tú tienes que evitar para que te explote un chichón después.
2: Dios mío.
1: Esas cosas no se hacen, mecánicos de pacotilla.
3: Lo que me hizo un desgraciado con una guagua que yo tenía.
0: ¿Qué pasó?
3: La guagua no me apagaba la luz y que la puerta siempre estaba abierta. Y me dice, déjame. Y me cobró $200. ¿Y sabes qué le puse a la puerta? Para que se apagara la luz. Un bendito tape negro.
4: ¡Ay, Dios mío!
5: Y usted lleva su carro en un mecánico y usted ve que el mecánico sale con una llave 10, un alicate, un destornillador en la mano, corra por su vida.
0: ¿Por qué?
5: Lo primero que te dice, sube el bonete. Y después tú ves que se pone la mano en la cabeza y en la barba y dice, ¿cómo tú llegaste aquí? Esto fue Dios que hizo un milagro de que tú llegaras.
0: Oye.
5: Pero tú tienes ya un mes o dos meses corriendo carro con ese fallito.
0: Sí, sí.
5: Te recomiendo que me lo dejes y yo te llamo. Ay, no cometan ese error.
1: Un mecánico, un ladronazo.
0: Cuidado.
1: No voy a decir nombre, no voy a decir nombre.
0: Ah, ok, dale.
1: Me dice, tiene la punta de eje dañada. Y yo, en serio, cómprala, déjame el carro, mete mano, ven en 2 horas.
0: Ajá.
1: Lo llamo antes de coger para allá. Me dice, ven en 2 horas más. Y yo, ¿cómo así? Y después me dice, no, ven en 3 horas. Y yo, esto suena raro. déjame tirarme, me le tiré en un taxi. Cuando fui, estaba montando una punta de eje, esto podría, con todo el aceite saliéndole. God. Eso es una, si quieren digo el nombre.
0: No.
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0: esto es real. Mira qué bien.
1: ¿Quién te dio vela en este entierro, ah?
0: Yo la cogí. Oye, qué bien. Mi hermano, ¿cómo te digo que no? Sí. Si yo soy testigo de cómo ponen esos vehículos totalmente como si supieran, como si hubieran salido del dealer nuevo de paquete. El problema que tú tienes o te está frustrando porque tuviste un accidente y como tan complicado los seguros, que ahora oye reperpero. Ahora di que si tú me chocas, yo te choco, no importa, cualquiera, todos pagamos. Así no. 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

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Esta salsa viene cortesía de Green Auto Service. ¿Sí o no? ¡Dalo que viene! ¡Oye, Esmeralda! Contigo voy después de esto, ¿ok? También para ti, Dulce. Oye, te estamos rentando al pecado.

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Queremos enviar saludos cordiales a toda esa gente que están allí, porque es un toque de queda los sábados, ¿eh? Hay veces que tú preguntas y tú entras y te dices, pero todas estas mujeres se están arreglando. No, es que están virar el toque, disfrutando la salsa. Las mujeres van delante con un paso de frente, ahora son ellas las salseras. Diablo. Oye, saludo especial para mi querida hermana y amiga, la dueña, la reina de las trenzas. Tú sabes que hace poco que le comuniqué a la joven y yo, pero venga, que a todos tus clientelas son varones. Son machos. Machos que les gusta que los jalen por detrás. La trenza. Mal pensado. Saludo especial para ti, Esmeralda. Esmeralda quiere aprovechar también para darle un saludo muy cordial al flaco, a su flaco, como ya lo pronuncia. También a Marianela, que está disfrutando y compartiendo de este programa y también se está poniendo bella. Diomedes, yo no sé qué tú haces porque ahí no se hace manicuri. Rosani siempre es contando que ella sí no tiene que bajarle nada a nadie. Y la dama de hierro, como nosotros la llamamos, la señora Michelle, mi respeto y mi admiración para usted. ¿Y qué te digo? Este tema a continuación es dedicado para todo ello. Cortesía de Jesse Beauty Salon.

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Una vaina bien. 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

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Una algarabía en la sabrosura, con la sabrosura. Oye, Buluja, ponte donde el capitán te vea para que tú supiste. Prohibido payola gratis, pero que uno se coge su chance. Oye, saludo especial para toda nuestra gente. Especialmente para Burbuja, Madame Calalú, Hilda la Bacana, la que siempre está rispiada. Nancy, mía personal, y su hija dorada, Ángel, y mi saludo cordial para ti. Una flaca que tiene flow, tiene swing y tiene también sesapil. Dije que tú quieres investigar. Bájale dos capulinas casino. Mi negro dice que le coloquen esto porque para él sí es que de verdad esto tiene sabor. Oscar de León, míralo ahí, negro. Especialmente para el negro del 618 de la Lincoln Street, el que tiene el tumbao, el

0: Ese era Roberto Roena, mi desengaño. Sabe que el pana mío, Alberito, le fascina, le fascina. Saludos especial para Barberito, mi hermano, también para Chucky. Chucky, tú supiste, te me voy a tirar como suá hoy. Saliendo de este aquí, espero que lo tengan en la mano calientito, los pendientes. ¡Barberito! El hombre del pollito, Chucky. Lo que no se puede decir es lo otro, el final del... Pero sí, yo puedo decir abiertamente con un estilo propio, muy personalizado. 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Saludo para mi querido hermano y amigo Cristian Castro. Y no solo artista, ¿eh? ¡Vamos allá! ¡Rómpelo! ¡Para lo bravo yo, Barberito! Especial para ti, mi hermano.
1: ¡Pabra!

0: hablando acerca de una investigación en curso asegurando que algunas personas en la ciudad de Massachusetts y Nueva York tienen una red comprando comida con beneficios de los EBT Food Stamp y también recogiéndola en bancos de alimentos, iglesias y otros lugares que la dan al público en general y enviándola en cajas y tanques a República Dominicana, supuestamente para venderla en colmados allá.
1: Cada vez que yo visito una casa y abren la nevera y yo veo esa funda de camarones de los grandes y no de los chiquiticos de los que yo compro, digo, eso lo compran con cupones.
0: Precocido.
1: Sí, cada vez que yo veo, Jota, que me echan vaina con el salmón ese canadiense, los pedazos gordotes grandes, y no compran los chiquiticos, la pilapita que yo compro, digo, eso lo compran con cupones.
0: ¿Y qué pasó, maestro?
1: El que esté vendiendo, que me llame, ¿cuánto que hay que dar?
2: Papi, ese viejo, para no dar muchos datos, allá abajo en la Blue Hill hay una conexión que tú lo que tienes que llevarle a la gente, ¿verdad? Compran los faldos de arroz y los galones grandes de aceite.
0: Okay.
2: Y ya tú sabes, y te busca lo tuyo. Cuanta más gente tú lleves, el hombre te deja caer un 50, un 45 cash por cabeza. Depende de la familia.
0: ¿Cabeza de qué, loco?
2: Quita es la buena, la que es cargada.
0: ¿Y eso?
2: Te dan 50 por cabeza, papi.
0: ¿Y eso qué? Que él no iba a decir nada. ¡Que no va a decir nada!
1: ¿Qué es lo que para?
0: ¿Qué es lo que hay, profesor? Cuente.
1: Mira, para. El boricua que llamó se llama John Kerry.
0: John Kerry. ¡Él no va a decir nada!
1: ¡Que no va a decir nada!
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Oye, seguimos rompiendo el esquema, complaciendo peticiones desde cualquier punto cardinal del mundo. Especialmente para nuestra gente de María Kitchen Restaurante, Tico, y también para Alejandro, minero de fondo. Mami, incompleto amor, también para ti. De base.

sabe que así él veo, ¿verdad? Muchas veces nosotros estamos tratando de esquivar e insistimos, tiramos piedras por detrás. Y si se descuidan, tú supiste, ¿verdad? Qué bonito, solo 15 minutos por encima de las 2 de la tarde. Yo sigo contigo hasta las 4. Tú sabes que no hay una manera de cómo tú te puedas desconectar. Porque en esta programación, producida por el señor Mr. J y conducida por este capitán, que sí sabe navegar. De lo contrario, dilo tú, ¿sí o no? Carlos Polanco Capulín, el doctor de la alegría, te invito una vez más porque a partir de mañana también nosotros venimos con los mega clásicos, donde de verdad tú puedes degustar como si tú estuvieras disfrutando merengue y bachata clásica 70, 80 y 90 y nuestra gran contaminación de alegría que nosotros te penetramos hasta lo más profundo de tu ser. 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Saludo especial para mi hermano y sobrino Papitín. Papitín, bájale dos, actualízate, porque Cocote me estuvo contando algo de ti. A mí no me gusta el chisme, pero me da una maldita entretenida. Disfrutando y compartiendo. Recuerda muy bien, 30 años en el mismo lugar. Y nosotros complaciendo a todas las mujeres bellas y hermosas que llegan al 820 de la Main Street. 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Porque Esmeralda está ahí para hacer magia con la trenza. ¡Wow! ¡Qué mano más divina! ¡Qué profesional es Yesenia! Barberito, lo seguro es que nosotros complacemos a todos, no importa qué tema tan difícil sea. Nosotros, si no lo tenemos, lo fabricamos. Dale allá. Súbelo, pero dale como es, Barberito.

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Mi hermano Luis, señores, por orden de llegada, por favor, llévenme suavecito. Mala de Rey Reyes. Jesús Salcero, ok. No hay burdo. Salúdame a Rica Arena, que yo sé que le gusta también este bobo. Luis.

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haya ido. El que sabe que no puede ir muy lejos soy yo. 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

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Vamos a ver los diferentes, vamos a ver las marcas totalmente distintas. Porque el tipo marcó igual y ahora está bateando para los 411. Y vienen cosas grandes. De igual manera, saludo especial para todos nuestros oyentes que están en sintonía. Y por favor, llévenme despacio. Cuando me piden y me soliciten un tema de salsa, no lo escuchen. Escuchen el tema para que me lo puedan solicitar y así me lo hacen más fácil a mí. Cocote, ese tema de glosa lo mejor para yo poderte complacer. Mientras tanto, yo sigo compartiendo, moliendo café a los tipos africanos. Sí o sí, aquí no hay paso atrás. Recuérdate que ella siempre te va a decir que te ama. Eso no significa de que se desnude. ¡Vamos allá!

0: Señor, hablando de un estudio que dice que más de la mitad de las mujeres dicen que consideran dejar a su pareja si este pierde su trabajo.
1: Yo creo que el 50% no, yo creo que el 90% te votan. Ya el hombre que no trabaja le hiede a las mujeres.
0: Pero hay gente que tiene apego emocional a ciertos trabajos. Y cuando lo bota y necesita un tiempo de luto, de que ya, de conexión
2: pero
0: emocional.
2: Pero puede hacer el luto buscando otro. Eso. Si no te enfermo, no.
3: La gran mayoría de las mujeres aquí en Estados Unidos, tú le dices, mi amor, me botan del trabajo. ¿Te aprobaron el desempleo? Sí. ¿Qué tiempo? 6 meses. Tienes 6 meses. Si no, me voy de tu vida para siempre.
2: No, que sí.
0: Me estás convenciendo. Lupita, para usted, ¿qué es más fácil perdonar? ¿A un hombre que le sea infiel o a un hombre que no le dé un peso?
2: A un hombre que no me dé un peso.
0: ¿Qué?
2: Porque no, la infidelidad yo no la perdono de una.
3: ¿Tú ves, Lupita, así? Dice, no, que el cuerno yo no lo perdono yo, que pero Lupita es de las mujeres. Que llega, encuentra el marido con otra mujer. Y el marido viene, Jota, y le da una moña, le da par de peso cómodo. Ay, y ella se pone unos lentes negros y agarra un batón de ciego y comienza a caminar.
0: No vi nada.
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0: no hay payola de gratis pa' nadie. Hay que ganársela.
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0: yo responsablemente invitarte que mañana a partir del mediodía retomamos la batuta para mantener siempre controlado el entretenimiento de los megas clásicos del domingo. De 12 a 4 de la tarde. El fin de semana es mío. Porque arrancamos desde las 10 de la mañana con Jensi Rosario, el señor Antero Amparo, el señor Noticia. Antero está caliente conmigo. Pues bien, seguimos rompiendo y avanzando y marcando pasos. Antero, un periodista muy veterano con muchísimas estrategias, muchos trucos, pero sobre todo real. Porque da noticias real. Son veraz. Y a las 12 del mediodía viene el toque de queda que está viral el sábado. Los domingos, balada clásica romántica que no hay quien mueva el dial. Porque de verdad, ahí sí es que vale la pena escuchar. Porque a las 12 entonces vengo yo de nuevo marcando una historia del entretenimiento de disfrutar nuestra época y nuestra temporada. Así no. Bueno, con los mega clásicos, de lunes a viernes a partir de las 6 de la mañana y hasta las 10 llega el verdadero programa que nos da a nosotros la recomendación extraoficial por los médicos, las terapias radio. El señor Mr. J controlando un batallón, pichándosela suavecita a Lupita. Y ahora el novato del año, Carlito. Felicidades, Carlos, de verdad que lo está haciendo bien. Tu jefe inmediato te dio un 10 de 10. Porque como dice el viejo Alagio, el que se lleva de consejo muere de viejo. Mi respeto y mi admiración para este señor, el señor José Rocha. Seguimos disfrutando. ¿Y qué puedo decir? Esta noche nosotros vamos a compartir con DJ Mecánico. Lo digo. Vamos para District Lounge. ¡Ay! Me cuentan y me susurran que el ambiente está bueno y que los jueves, que eso es toque de queda. Vamos para allá. Ya nos vemos esta noche. Jensi Rosario, Gilberto Lavoe, Delio Fernández. Saludo especial para todos los integrantes de Casa Cultural Dominicana y muchísimas gracias por el trabajo que están desempeñando. ¡Duro! ¡Vámonos!
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0: Tan sencillo como así. Ya estamos partiendo, rebancando.

todo tiene su final. Tristemente llegó la hora de la partida. Muchísimas gracias a todos ustedes, invitándolo mañana a partir del mediodía, cuando una vez más estaremos disfrutando y compartiendo, colocándole su merengue y su bachata clásica. Pero antes de partir, queremos una vez más reiterar un saludo muy cordial y sobre todo dándole las gracias a ese equipo de Casa Cultural Dominicana, presidido por su presidente, el señor Pascual Sigoyen. Ahí también estuvieron compartiendo con él el señor Delio Fernández, que no está, pero siempre se mantiene activo. La licenciada Juana, también César, mi hermano, muchísimas gracias. Señor Montero, Francisca, todos nos unimos para darle las gracias a ese equipo que está haciendo maravilla. Felicidades. Y todos los demás, nosotros también les deseamos muchísimas gracias a todos nuestros patrocinadores, porque sin ellos es difícil nosotros estar al frente de este batallón. Gracias a la gente de María Kitchen, Cookie Auto Repair, la gente de Green Auto Service, Master Touch Auto Body, Taino Restaurant, Yesenia, Beauty Salón, y todavía falta tú. Así que ya tú sabes, a partir de mañana volvemos de nuevo recargado de energía y mucha alegría para transmitírselo hasta allá, hasta el más profundo del oído, para que puedas disfrutar y compartir de los mega clásicos. Hey, muy buena feliz tarde a todos ustedes, y con esta nosotros nos despedimos dedicándose a la Esmeralda y también a ella, la del silencio. Soy parte de Giancarlo, el flaco. Dice de que Esmeralda, pasa la bola, que tú sabes que ella también se había parado, aunque no haga ruido, pero lo siente y se estremece.

Vámonos, siempre seré mami. Con esta nos despedimos. Mañana será otro día. Esmeralda, eso para ti de parte de...

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0: hablando acerca de una investigación en curso asegurando que algunas personas en la ciudad de Massachusetts y Nueva York tienen una red comprando comida con beneficios de los EBT Food Stamp y también recogiéndola en bancos de alimentos, iglesias y otros lugares que la dan al público en general y enviándola en cajas y tanques a República Dominicana, supuestamente para venderla en colmados allá.
1: La primera vez que yo mandé una caja fue en el 2013. Y esa caja le pertenecía a mi mamá, ella fue que la llenó. Hey, hey. Por si acaso.
0: Le tiraste la barra de olla.
1: Ella fue que llenó la caja.
2: A mí no me gusta estar diciendo las cosas que yo veo, pero el Loren, toda esa caja, van a toda la vaina de comida gratis, la recoge, la manda a mi amigo a venderla.
3: Ahora todo coge sentido. Que una amiga mía tiene un comedor en un sitio de República Dominicana y la comida de aquí. Ahora todo tiene sentido.
4: Aquí yo conozco dueños de restaurantes, hey, y dueños, óyeme, hey, y dueños de bodega que compran cupones de alimentos.
0: ¿Qué?
4: Y como dice, sí, y como dice Lupita, eso se viene investigando desde hace tiempo.
5: La vecina de mi mamá puso un colmadito allá en Baní. Y ella manda dos cajas todos los meses de café Buster en Saladrona y lo vende a 400 pesos la unidad. Con los cupones, porque tiene cinco muchachitos y le dan 1,000 y pico de cupones y los surte de aquí. Atención, departamento.
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El corillo para todos los amigos presentes. Para Cuco Promotion. Es más, para todo el mundo vamos a hacerle este corillo, hombre, para la familia Rijo. ¿Qué dice ese hombre?

Yo tenía una novia de Bonao, que esa mujer me daba de todo a mí. Cuando yo era soltero,

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Y ando con el mueble de los tiempos, Tiny.

0: Estos son algunos de los nombres que han cambiado la historia de la música. Y no hablo solamente del reggaetón. Jayco, Rauw Alejandro, Tainu.
1: Hablando acerca de una investigación en curso asegurando que algunas personas en la ciudad de Massachusetts y Nueva York tienen una red comprando comida con beneficios de los EBT Food Stamp y también recogiéndola en bancos de alimentos, iglesias y otros lugares que la dan al público en general y enviándola en cajas y tanques a República Dominicana, supuestamente para venderla en colmados allá.
2: Cada vez que yo visito una casa y abren la nevera y yo veo esa funda de camarones de los grandes y no de los chiquiticos de los que yo compro,
1: precocido.
2: Digo, solo con blanco cuponi.
1: Precocido.
2: Sí, cada vez que yo veo, Jota, que me echan vaina con el salmón ese canadiense, los pedazos gordotes grandes, y no compran los chiquiticos, la pilapita que yo compro, digo, sí. Eso lo compran con cuponi.
1: ¿Y qué pasó, maestro?
2: El que está vendiendo, que me llame, ¿cuánto que hay quedado?
3: Papi, ese es viejo. Para no dar muchos datos, allá abajo en la Blue Hill hay una conexión que tú lo que tienes que llevarle a la gente, ¿verdad? Compran los faldos de arroz y los galones grandes de aceite.
1: Ok.
3: Y ya tú sabes, y te busca lo tuyo. Cuanta más gente tú lleves, el hombre te deja caer un 50, un 45 cash por cabeza. Depende de la familia.
1: ¿Cabeza de qué, loco?
3: Quizá es la buena, la que es cargada.
1: ¿Y eso?
3: Te dan 50 por cabeza, papi.
1: ¿Y eso
4: cuánto
1: que,
4: te han dado a ti?
1: Que él no iba a decir nada. ¡Que no va a decir nada!
5: ¿Qué es lo que para?
1: ¿Qué es lo que hay, profesor? Cuente.
5: Mira, para. El boricua que llamó se llama John Kerry.
1: John Kerry. ¡Él no va a decir nada!
5: ¡Que no va a decir nada!
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